Llegamos a las 6 de la tarde con 7 minutos, 6, 18 horas, 7 minutos en este 5 de septiembre. Ya estamos en el mes de la patria, en el mes de las actividades que nos enorgullecen de ser guatemaltecos, ¿no? Y es que septiembre tiene ese momento especial en el que muchos nos llenamos de alegría por la celebración de otro año más de nuestro aniversario de independencia patria, ¿no? Y seguramente muchos están preparándose para participar en diferentes actividades, a pesar de que hay algunas restricciones en cuanto a las famosas antorchas, pero se pueden hacer muchas otras actividades para honrar a nuestra patria, como por ejemplo degustar los tradicionales antojitos típicos. Esas comidas que no pueden faltar con el aniversario de nuestra patria, el tradicional caldo de gallina, las refacciones como las enchiladitas, el atol de elote, en fin, estamos todavía en la hora de la refacción, así que conviene que platiquemos un poco acerca de lo que se viene para este próximo 15 de septiembre, celebrando un aniversario más de nuestra independencia en Guatemala. Pero tenemos mensajes a través de nuestro WhatsApp. Dice: hola, buenas tardes, amigos. Sería tan amable de complacerme con algunas canciones que nos piden en listado. Dice: ya nos pidieron una canción, dos canciones de Maná me han solicitado, aunque ya sonó una de Maná, así que pues vamos a tener que buscar alguna otra por ahí, ¿no? Pero bueno, acá está una de las que sí no ha sonado y dice: una canción de Carlos Baute, Colgando en tus manos, en Santa Cruz, Barías, Huehuetenango. Escucha Naomi Villatoro. Así que gracias por la sintonía. Y nos vamos con Carlos Baute y Marta Sánchez. La canción Colgando en tus manos.

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0: Llegamos a las 6 de la tarde con 16 minutos. Seguimos abordando este tema acerca de por qué es que una familia se desordena. La verdad es que ninguna familia es perfecta y sin embargo esto no es del todo malo. Todas las familias dichosas se parecen, pero cada familia infeliz o desdichada también tiene una manera diferente, ¿no? Del por qué surgen los problemas. Si bien es frecuente que las familias se enfrenten a innumerables problemas que se acumulan y que causan estrés, tensión e incluso trastornos en sus integrantes, estas dificultades y estos problemas son también grandes oportunidades de crecimiento. Los problemas frecuentes en una familia son peleas entre hermanos, problemas de adolescentes, diferencia de opiniones y desacuerdos en la pareja, pérdida de la tranquilidad debido a los conflictos entre padres, problemas de educación, problemas financieros, pérdida de trabajo, divorcio. Y así podemos citar muchas otras situaciones que hacen que una familia tenga problemas muy frecuentes. Pero hoy vamos a hablar sobre qué podemos hacer ante este tipo de conflictos que hacen que la familia se desordene. Hay que establecer un orden y hay que buscarle soluciones a pues ese tipo de situaciones que se dan, ¿no? Malentendidos, diferencias y alejamientos. Todas las familias sufren de algo similar. Pero mientras hablamos acerca de las soluciones, nos dejamos llevar de esta canción de Charlie Mazo, Te me vas.
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Y si tú quieres más, entonces envía tu mensaje al WhatsApp 4768-9750. Ya son las 6 de la tarde con 26 minutos. Bueno, ¿cuáles son los problemas familiares que más se dan? Las peleas entre hermanos. Las peleas entre hermanos son normales y frecuentes y en ocasiones pueden producir un ambiente tenso en la familia. Los padres tienen que ser capaces de intervenir en estas peleas, cuidando de no tomar partido con ninguno de sus hijos. Una intervención que puedan percibir justa, los hijos definitivamente ayuda a que el problema se mantenga siempre bajo control y no rebase líneas que lleven las situaciones a más complicaciones innecesarias. A veces los padres se inclinan hacia un lado de la balanza y es ahí en donde uno de los hijos no se siente comprendido, ¿no? Así que habría que tener una intervención, pero sin tener ninguna inclinación hacia alguien, ¿no? Y que no rebase líneas que lleven la situación a más complicaciones innecesarias. Porque una mala intervención de los padres puede resultar en resentimientos de parte de uno de los hijos hacia los padres, o bien pueden confundir a un hijo haciéndole creer que está en lo correcto, cuando en realidad no es así. Así que, padres de familia que me escuchan, si en algún momento se dan cuenta de que uno de sus hijos está en conflicto, pues hay que intervenir, pero de una manera justa, no inclinándose hacia algún lugar, porque si no, se van a herir algunas susceptibilidades. ¿Para qué evitar conflictos si hay que solucionarlos, no? Y acá estamos en Globo compartiendo contigo estos interesantes consejos. Pero al mismo tiempo, tenemos canciones. Vamos a recordar a Duncan Dhu con A Tientas.

Estamos en una noche bastante maravillosa con buena música a través de Globo. 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Amigo Edwin, buena tarde. ¿Podría programar las canciones que Por qué te quiero? Y también Ella se llamaba Marta. Saludos, buena noche, dice Byron Caal desde San Pedro Carchá. Muchas gracias por la sintonía. Vamos programando el tema solicitado en este fin de semana. De las mejores de Napoleón. Ella se llamaba...

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1: Son las 18 horas con 46 minutos.
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Únicamente 9 minutos y serán las 7 de la noche. Seguimos platicando acerca de el por qué surgen los problemas familiares. Uno de los aspectos que comúnmente se dan son los problemas financieros. En ocasiones no está en manos de los padres el poder evitar problemas financieros. Un despido, falta de trabajo, crisis económica. Y a veces es la falta de planeación y buena administración que ocasionan constantes problemas económicos en la familia. En ambos casos es importante que este problema se mantenga lo más posible no visible para los hijos. Evidentemente, los hijos tienen que saber que no existen recursos en tal momento para adquirir ciertas cosas y tienen que aprender a asimilarlo. Sin embargo, es importante que los padres no les transmitan que es un grave problema el que están atravesando como familia, porque esto ocasiona inevitablemente que ellos se preocupen e intenten resolver un problema al que no pueden realmente ayudar. Es importante simplemente que los padres tengan claro que este tipo de problemas es un problema de los padres y que los hijos tienen que conservar cierta tranquilidad de sentir que los padres saben lo que hacen. En todo momento, incluso cuando se pueden equivocar, ¿no? Pero los padres deben transmitirle a sus hijos que ellos son pilares y que pueden apoyarse en ellos. Comunicarle a sus hijos que tienen problemas y no saben qué hacer es hacer que ellos se involucren en problemas que no son de ellos y que no sabrán cómo ayudar, generando así frustración innecesaria en los hijos. Por eso es importante mantener estos problemas relativamente invisibles ante los hijos. Es algo que ayuda a que los hijos crezcan con mejor seguridad y autoestima. Interesante poder compartir con ustedes estas soluciones que de alguna manera podemos implementar cuando tengamos que afrontar problemas financieros. Ojalá que no, ¿verdad? Pero bueno, por si acaso.

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La música tiene la magia de rescatar los recuerdos que el tiempo intenta ocultar. Por ejemplo, en el año de 1991, Luis Miguel, El Sol de México, nos presentaba un excelente álbum de boleros titulado Romances. En este álbum encontramos la canción Inolvidable, un tema que habla acerca de un amor tan profundo que no se puede borrar de la memoria. A pesar de que incluso en este tema, Luis Miguel intenta buscar consuelo en otros brazos. Porque en la vida, definitivamente, hay amores inolvidables.

Llegamos a las 7 de la noche con 17 minutos, complaciendo sugerencias. Gracias por la comunicación de Silvia en zona 8 de esta ciudad. También gracias a Marlene, quien se reporta desde el municipio de Tactic. Nos ha solicitado una canción de Lani Hall junto a Camilo VI y con mucho gusto vamos a incluirla esta noche. Corazón encadenado. Un recuerdo de 1984.

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Bueno, llegamos a las 7 de la noche con 27 minutos. En este fin de semana, 5 de septiembre, escuchábamos la canción de Matrícula 2, Te Amo. Un excelente tema para dejarnos llevar en esta noche. Porque como dicen por ahí, la música tiene la magia de poder revivir esos recuerdos que el tiempo intenta ocultarnos. Y cada fin de semana, aquí en Globo, compartimos tus canciones favoritas, así que puedes hacernos llegar qué canción deseas recordar esta noche y contarnos la historia que hay detrás de tu canción favorita. Así que envíanos un mensaje al WhatsApp 4768-9750. Hay canciones que, aunque pasen los años, seguirán estando presentes. Esos clásicos imborrables de nuestra memoria. ¿Recuerdan este tema de 1996? Es de Ragazzi, Veneno. Escuchémoslo esta noche en Globo.

0: Por eso es que decimos que la música tiene la magia de rescatar los recuerdos que el tiempo intenta ocultar. Y acá en Globo, cada fin de semana, compartimos esas canciones inolvidables. Buenas noches, dice, ponga la canción Cuando se acaba el amor, de Guillermo Dávila. Saludos desde La Tinta, dicen nuestros amigos. Muchas gracias a Estuardo. Saludos a Eliseo Choc, dice, buenas noches, bendiciones. En este fin de semana ya conectándose. Edwin dice, complázcame con Pisando Fuerte, de Alejandro Sanz.
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0: ¿Recuerdan quién canta esta canción?
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Alexandre Pires con la canción Usted se me llevó la vida. Qué gran tema, esos temas que jamás van a pasar de moda. Y hoy lo recordamos este fin de semana a través de Globo. Gracias por la comunicación. Saludos para Elsie Coy. Buenas noches, Eliseo Choc. ¿Me podría complacer con la canción de Franco De Vita, Lo que espero de ti? Dice, más mensajes que llegan. Tenemos por ahí la petición de Edwin Adrián. Complázcame con Pisando Fuerte de Alejandro Sanz. Buen tema. Ya se reporta también nuestro amigo Darío Vélez esta noche. Nos conectamos a través de las redes sociales. Estamos en línea en Globo Norte 97.5. Y por ahí estamos también transmitiendo en vivo a esta hora de la noche en TikTok. Para poder interactuar con toda nuestra audiencia que se deja llevar de la programación de Globo Norte. Pisando Fuerte, un clásico de 1991. Buen tema, buena selección para los amantes de la verdadera música romántica, de esas baladas. Viajemos entonces a 1991.

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4: Son las 19 horas. Con 43 minutos.
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9: Seguimos esta noche complaciendo sugerencias. Gracias por reportarse a través de nuestras redes sociales. Vilma Reyes quiere escuchar una canción de Ricky Martin, dice: Te extraño, te olvido y te amo. Con mucho gusto, en un momento vamos a programar el tema que nos ha solicitado en este fin de semana. Solo a través de Globo Norte.
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Es el potrillo Alejandro Fernández con la canción Como quien pierde una estrella. Estamos a solamente 13 minutos de las 20 horas, 8 de la noche. Gracias por seguirnos, gracias por estar en sintonía, permitirme acompañarles en esta noche de sábado. Llegó el momento de nuestra reflexión de hoy y esta noche una reflexión que habla del tren de la vida. La reflexión dice así: la vida es como un viaje en un tren, con sus estaciones, sus cambios de vías, sus accidentes. Al nacer, nos subimos al tren y nos encontramos con nuestros padres, y creemos que siempre viajarán a nuestro lado. Pero en alguna estación, ellos se bajarán, dejándonos en el viaje solos. De la misma forma, se subirán otras personas, serán significativas. Nuestros hermanos, amigos, hijos y hasta el amor de nuestra vida. Muchos bajarán y dejarán un vacío permanente. Otros pasarán tan desapercibidos que ni nos daremos cuenta que desocuparon sus asientos. Este viaje estará lleno de alegrías, tristezas, fantasías, esperas y despedidas. El éxito consiste en tener una buena relación con todos los pasajeros, en dar lo mejor de nosotros. El gran misterio para todos es que no sabemos en qué estación nos bajaremos. Por eso debemos vivir de la mejor manera: amar, perdonar, ofrecer lo mejor de nosotros. Así, cuando llegue el momento de desembarcar, de bajarse de ese tren y que ese asiento se quede vacío, dejemos bonitos recuerdos a los que continúan viajando en el tren de la vida. Interesante reflexión que hoy compartimos a través de Globo del tren de la vida. Hay que dejar bonitos recuerdos. Familia Hernández Morales en San Pedro Carchá, muchas gracias por conectarse esta noche a la Globo.

Estamos a solamente 6 minutos de las 20:08 p.m. Gracias por la comunicación de nuestros amigos que se reportan a través del WhatsApp 4768-9750. Dice, buenas noches, le saluda Oscar Marín. Bendiciones, por favor, salúdeme a mi esposa Gaby. Ella se encuentra en el Jícaro, el Progreso Guastatoya, en Guatemala. Yo estoy escuchando desde Stamford, Connecticut, en Estados Unidos. Así que el saludo para Gaby, allá en el Jícaro, el Progreso Guastatoya. La magia de la radio, poder llegar a tantos lugares. Y desde Estados Unidos va el saludo de Oscar Marín, en Stamford, Connecticut. Muchas gracias para quienes nos escuchan a través de las redes sociales. Vámonos con una de las más emblemáticas canciones de Diango. Hay algo en ella. 1983. Los amantes de la música del recuerdo seguramente tienen dentro de sus favoritas esta canción.

Esta canción de Diango está perfecta para enlazarle un poema, ¿no? Ese segmento que cada fin de semana tenemos aquí en Globo Norte, enlazando canciones y poemas. El poema dice así: hay algo en ella que me llena el alma, un tierno refugio donde habita la paz, una dulce caricia que el dolor desvía y me enseña que el mundo es hermoso una vez más. No es solo el hechizo de su boca hermosa, ni el calor de sus manos al rozar mi piel. Es la magia constante de su alma generosa que transforma mi invierno en un campo de miel. Caminar a su lado es hallar el camino. Es la calma perfecta en mitad de la ansiedad. Un regalo bendito que me dio el destino para amar sin temores y con total libertad. Que no importe el mañana, si la tengo conmigo, si en sus ojos descubro mi eterno hogar. Soy mi único norte, definitivamente. Y mi único destino es poder ser su abrigo el resto de mi vida. Para siempre poder amarla. Porque definitivamente hay algo en ella. Enlazando canciones y poemas este fin de semana. Olga Choc, buenas noches, dice Edwin, una de los rancheros. Sin solución, hasta la libertad Petén, vamos complaciendo esta sugerencia. Saludos para Gustavo Porres, dice, desde Los Ángeles, dice. Quiere escuchar algo de Roberto Carlos. Antes, algo nostálgico para esta noche.

Seguimos a través de la programación de Globo. Dice, un saludo para un amor prohibido en Iscán, Playa Grande. Y complázcame con la canción de Ayúdala de Mari Trini. Creo que así es, ¿no? Pero bueno, un saludo para un amor prohibido. ¿Y quién será? Escriba los nombres, por favor, para que lo demos a conocer. Aunque sea prohibido, no importa. Hay canciones que son especialmente para ese tipo de amores, ¿no? Saludos para Oliver Escobar, muchas gracias. Elizabeth Bean, buenas noches. Saludos, Eden, dice, igualmente, bendiciones. Leti, hola, Eden, sería tan gentil de complacerme con Llamarada de Manolo Muñoz, dice. Vamos a buscarla con mucho gusto. Gracias a Estuardo también. Para Globo Norte, dice, tus recuerdos, tu música. Desde la Sexta Brigada de Infantería, saludos. ¿Dónde queda la Sexta Brigada? Cuénteme, mi estimado. Pero ahí están disfrutando de los buenos recuerdos, ¿no? Por ahí dice Edwin Hernández, Corazón Viajero. ¿Quiere escuchar esa canción? Muy buen tema. Saludos para mi bebé, acaba de nacer y me siento bendecido por su llegada. Muchas felicidades entonces a Benjamín por, pues se ha convertido en padre, ¿no? Y hay que celebrar, hay que sentirse así, bendecidos por la llegada de un nuevo integrante de la familia, ¿no? Así que bendiciones y felicidades. Hola, quisiera escuchar Déjame Llorar de Ricardo Montaner, dice. Muchas gracias entonces a todos nuestros amigos que se conectan en este fin de semana. A través del WhatsApp tenemos también comunicación. Recuerden que pueden enviar su nota de voz al 4765-9750, ¿no? Nuestro enlace para este fin de semana. Anótenlo, anótenlo el WhatsApp para enviar su nota de voz. 4768-9750. Anótelo. Puede enviar su nota de voz con una dedicatoria especial, ¿no? 4768-9750. Patrick dice, una de Joan Sebastián. Para la ruta, dice mi buen amigo Joan Sebastián. Buena, ¿no? En plena ruta. Después de haber escuchado la canción Sin Solución, un tema de esos que habla de algo que se termina, una relación que ya no da más, tenemos otro tema que viene a complementar ese sentimiento de cuando algo se termina, cuando algo se cierra. Porque las canciones de desamor también pegan fuerte, ¿no? Pero le vamos a enlazar un poema para introducirla y así sentir más esa nostalgia que puede provocar cuando algo termina. El poema dice así: se cierra el mundo afuera cuando te marchas y se queda el silencio midiendo la distancia. Hay un abismo de madera y de recuerdos que separa tu ausencia de mi esperanza. Miro ese umbral donde la luz se apaga, el último refugio de lo que fuimos, donde el adiós se volvió una sombra larga y los pasos se perdieron en el olvido. Hoy me quedo ante el umbral de la nostalgia, sabiendo que del otro lado ya no estás. Mientras mi alma en silencio te reclama. Un poema perfecto para enlazarlo a esta emblemática canción de 1991. A ver, si la reconocen, ¿cómo se llama? Esas canciones se pegan fuerte esta noche.

¿Cómo no va a pegar fuerte esta canción de Luis Miguel, verdad? Es la puerta. Y es que hay un instante suspendido en el tiempo, en el que un amor deja de ser un camino compartido para convertirse en un recuerdo. No siempre ocurre con grandes estruendos. A veces el final llega con la sutileza de una puerta que se entorna lentamente, dejando al descubierto el vacío y la distancia. Cerrar la puerta del amor no es solo un acto físico, es el cierre simbólico de un ciclo, el momento exacto donde la esperanza se transforma en resignación y los proyectos juntos se vuelven nostalgia. Cuando esa barrera de madera y distancia se interpone, el eco de los pasos que se alejan se queda grabado en las paredes del alma. Es ahí donde la música se convierte en el único refugio capaz de darle voz a lo que duele callar. Qué elegancia de poder cerrar algo, ¿no? A través de una puerta. Pero bueno, vamos a complacer esta sugerencia en ruta, dice nuestro buen amigo Patrick. Ahí para que le suba volumen al automóvil, ¿no? Joan Sebastián esta noche.

0: Esta canción la ha solicitado Elizabeth. Algo de Ricardo Montaner. Déjame llorar.
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0: Bueno, hemos complacido la sugerencia de Elizabeth con Ricardo Montaner, Déjame Llorar. Tenemos más saludos esta noche. Gaby Rey, buenas noches, ya reportándose a través de nuestra programación, nuestras redes sociales. Gracias por seguirnos también. Dice, Cristian nos ha solicitado una canción de Lorenzo Antonio, 12 Rosas. Beatriz Miranda, qué gusto saludarle, buenas noches, buena programación como siempre en Globo. Gracias también. Gaby Rey dice, me podría complacer con la canción de Repente de Soraya, con mucho gusto. Saludos desde la zona 7 a mi familia Ramírez. Muchas gracias a la familia Ramírez, entonces. Creo que así es, ¿verdad? Y si no, pues me vuelven a enviar el apellido porque no lo logramos captar a perfección. Por acá tenemos, dice, salúdeme a mi mamá que está viendo, está escuchando. Ella se llama Olga Marina Choc. Saludos entonces para doña Olga Marina Choc-Chu, disfrutando de nuestra música. Alicia Coy, también buenas noches, gracias por reportarse este fin de semana. Ahora sí, a la familia Rash Max. Muchas gracias entonces en zona 7 a la familia Rash Max, que se deja llevar de nuestra música. Vamos a deshilar la canción 12 Rosas, ¿les parece? Esta canción que habla acerca de un arrepentimiento, de una segunda oportunidad, o algo así por el estilo. 12 Rosas, compuesta e interpretada por el artista mexicano Lorenzo Antonio, es una canción lanzada en 1986. Este tema gira en torno al arrepentimiento, la nostalgia y la petición sincera de perdón tras una ruptura amorosa. A diferencia del simbolismo tradicional de regalar una docena de rosas para expresar amor eterno, esta balada clásica de los años 80 utiliza las flores para pedir perdón, para muestra de arrepentimiento. La metáfora del tiempo, ya que cada una de las rosas representa un mes de separación y llanto. Al enviar las 12 rosas dentro de un sobre azul, el protagonista marca exactamente el primer año completo de dolor y ausencia desde que terminó la relación. Una carta de reconciliación. La letra está construida como una carta abierta. El remitente admite que no sabe qué hacer con su vida y le ruega a su expareja que deje a un lado el orgullo para volver a estar juntos. Las flores se convierten en los portavoces de sus sentimientos. Como dice explícitamente la canción, son 12 rosas que hablarán por mí. Son 12 rosas que te gritan, vuelve. Definitivamente este es un tema profundamente romántico que retrata cómo el sufrimiento y el recuerdo de un gran amor puede romper el orgullo de una persona, empujándola a buscar una segunda oportunidad. Así que, interesante, ¿no? Cómo a través de el sufrimiento y ese recuerdo de un gran amor hace que pues el orgullo se haga a un lado, ¿no? Y expresemos nuestra petición.
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Bueno, hemos complacido la sugerencia esta noche de Gaby Rey, la canción para refrescar nuestra programación, excelente, ¿no? De repente, canción con que hemos recordado Soraya. Buen tema, seleccionado. Buena noche, gracias por permitirles acompañar y programar sus canciones favoritas. Por acá tenemos un saludo, dice... Salúdeme a mi mamá, dice, siempre escuchando la radio, Olga María, Olga Marina. ¿Me podría saludar a mis hijos, Jonathan y Daniel Arce, en zona 12 de Cobán? Muchas gracias entonces, de parte de Alicia, muchas gracias por la sintonía y enviarnos un mensaje. Dice, saludos para Jonathan y Daniel Arce, allá en la zona 12 de esta ciudad de Cobán. ¿Qué radio es? La Globo, por supuesto, Globo Norte, transmitiendo desde Cobán, Alta Verapaz. Saludos para Luz Marina Caballeros, muchas gracias por conectarse. Hola, dice, soy Lidia en San Juan Chamelco. Lo felicito por su bonita programación. Muchas gracias, Lidia. Bendiciones. Por si puede incluir Amistades Peligrosas, por favor, dice la canción Beatriz Miranda. Amistades Peligrosas. Esta agrupación que... en 1996 nos presentaba una canción bastante original. Me imagino que es esta la que desea escuchar Beatriz esta noche, ¿no? Sería interesante descifrar el verdadero significado que hay detrás de esa canción. Me quedaré solo.

Escuchamos Me Quedaré Solo del dúo español Amistades Peligrosas. Es interesante conocer qué hay detrás de esta canción, que es de las más emblemáticas de esta, de este dúo, de este par de cantantes que dejó huella con el tema Me Quedaré Solo. Y es que esta canción fue lanzada en 1996 en el álbum La Profecía. Es una canción que fusiona como, definitivamente, como un grito existencial sobre el fin del amor, la codependencia y el pánico al abandono. Lo que hace que este tema sea tan profundo y desgarrador es que no se trata de una ficción. Refleja la realidad tormentosa que vivían sus propios integrantes, Alberto Comesaña y Cristina del Valle, cuando pues realmente cantaron y grabaron esta canción que se convirtió en un éxito total. Ellos ya habían terminado su relación sentimental, pero seguían juntos por el proyecto musical. Así que, a pesar de haber terminado su relación, esta canción marcó un antes y un después en este dúo que supo plasmar lo que sucedió en su vida sentimental. Saludos para Álvaro Cacao. Muchas gracias por la sintonía. Buenas noches. Esta canción nos la solicita Darío Vélez, dice, junto a su señora madre disfrutando de la música de Globo. Escuchamos el tema de Yuri, Todo mi corazón, esta noche. Viajemos juntos a 1990.

seguimos esta noche agradeciendo la comunicación de todos nuestros amigos que se conectan a esta hora a través de nuestra transmisión también en TikTok. Estamos en TikTok, si quieren interactuar, me encuentran como Edwin Más. Los invito a que puedan seguirme y así poder platicar un poquito acerca de la música que despierta emociones y que me cuenten qué recuerdo les trae esa canción. ¿Me podrías complacer con No me digas que no, de Franco De Vita? Dice el mensaje que llega. También dicen saludos desde Senaú. Nos complace con Cuánto te quiero, de Pimpinela. Saludos a Seño Olivia. Muchas gracias, bendiciones en Senaú. Qué bonita programación, me relaja mientras realizo mis manualidades, nos dice Gaby Rey. Qué bueno, que queden bonitas entonces esas manualidades. Es diferente escuchar la música a través de la radio a escucharlas en playlist, ¿no? Definitivamente. Las relaciones de pareja durarían más si dedicaran canciones. Ya no nos enamoran como antes, dice. Será cierto, pero acá en Globo cada fin de semana tenemos esas canciones para poder dedicar y expresar nuestros sentimientos.

Bueno, viajemos entonces a 1980. Saludos desde Sololá, dice José. Muchas gracias. Bendiciones esta noche, viajando a través de la música.

Estamos a solamente 6 minutos de las 9 de la noche. Eso quiere decir que ya estamos prácticamente en la recta final de este turno del 5 de septiembre del 2026. Nuestra reflexión de esta noche la vamos a compartir también a través de nuestras redes sociales. La reflexión dice así: todos tenemos un pasado. Yo tengo el mío. Y de vez en cuando le permito a mi memoria recorrerlo, solo para reconocerme por haber logrado tanto y para asegurarme a dónde no quiero volver. Hay cosas que hice de las cuales me arrepiento y otras que simplemente no. Hay palabras que se quedaron muy adentro y acciones que me marcaron hasta la piel. Pero no me victimizo porque de alguna manera u otra yo lo permití. Nadie sabe las cargas de las personas. Nadie sabe qué ansiedad ronda en sus pensamientos o en sus cuerpos. Para alguien puede que solo sean pequeños pasos. Para mí es toda una vida recorrida. Reconozco mis logros y reconozco dónde he llegado. Me reconozco. Me mantengo de pie a pesar de que casi anduve de rodillas. Sigo dejando que el sol alumbre mi ventana. Sigo aceptando lo bueno. Sigo soltando las migajas que quedaban entre mis dedos. Sigo abriendo mis brazos para recibir lo que merezco. No soy mi pasado. No soy mi niñez. No soy lo difícil. No soy mis lágrimas, aunque fueron muchas. Soy esto que ves, esto que escuchas. Y definitivamente vale la pena. Nuestra reflexión de hoy a través de Globo este fin de semana. La penúltima canción del turno, 1993, Marco Yunas, Reconquistarte.

¿Qué poder tiene la música y qué magia para poder rescatar esos recuerdos que el tiempo muchas veces quiere ocultarnos, ¿no? Llegamos al cierre de este programa. Ha sido un verdadero gusto acompañarles mientras realizan sus actividades, ya están disfrutando el merecido descanso o quizás van de camino, van de viaje en el automóvil. Para cerrar nuestra programación este fin de semana, el primer fin de semana de septiembre, muchos ya preparándose para poder celebrar el aniversario de nuestra independencia patria. Ojalá que practiquen el civismo, disfruten de cada una de las actividades y siempre con mucho orgullo de ser guatemaltecos. Para quienes no alcancé complacer, mil disculpas, algunas canciones todavía no están en programación, pero pues espero solicitarlas para que el próximo fin de semana las programemos aquí en Globo. Y como ya no hay nada más que platicar porque el turno se acaba tristemente. No me platiques más, dice Luis Miguel. Así me despido de este primer fin de semana de septiembre, deseándoles una maravillosa noche, un agradable descanso, y será, si Dios lo permite, hasta el próximo sábado, cuando nuevamente nos encontremos con ese viaje a través de la música, a través de los recuerdos. Buen descanso. Yo soy Edwin Mas. Hasta la próxima.

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1: Son las 8:41.
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0: 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Son las 9:44.
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0: 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Son las 10 con 42 minutos.
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1: Son las 12:42.
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1: Son las 14 horas con 43 minutos.
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4: Son las 15 horas con 40 minutos.
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2: Son las 16 horas con 40 minutos.
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1: Son las 17 horas con 40 minutos.
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